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En el año 1986 se produce la llegada de lo que para mí fue el mejor disco de Madonna, sin lugar a dudas. Papa Don't Preach era una de las canciones que aparecían allí en True Blue, que tenía La Isla Bonita, tenía True Blue, que le daba nombre al disco, Live to Tell, que era otra de las canciones realmente impresionantes que aparecían por allí. Bueno, cuántos recuerdos, y este Papa Don't Preach, que es todo un tema. ¿Por qué? Porque encara el tema del aborto desde un lado donde Madonna se planta como estar anti-aborto, estar en contra del aborto. Y eso lo plasma en una canción donde muestra toda la situación de una chica adolescente que vive sola con su padre y que debe afrontar frente a él el hecho del embarazo adolescente. Con un videoclip impresionante, que tiene esa narrativa que yo digo que es extraña, ¿no? Cuando los videoclips dejaron de ser pequeñas historias y se transformaron en gente bailando, perdieron sentido, ya no tiene gracia. Es como ver un show en vivo con los bailarines ahí moviéndose, ¿no? Ahí para mí un click, y ya no se recuperó nunca más eso. En esta época los cantantes tenían que actuar y se mezclaban e interactuaban con actores profesionales, especialmente contratados, para tratar de narrar en 3 minutos una historia que reflejaba el sentimiento de la canción, o por lo menos la visión que tenía de la canción esa persona que hacía el videoclip. Estaba Madonna sonando con su Papa Don't Preach. El comienzo de este nuevo bloque, compartiendo estos clásicos que en algún momento de tu vida bailaste, en algún momento de tu vida sonaron en la radio. Dejamos atrás a Madonna y nos vamos a escuchar a Bangles. 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

Ahí estaba sonando Bangles, Walk Like an Egyptian, esa canción que siempre les contamos que es increíble cómo se inspira. Se inspira en un transbordador, en el momento que iban cruzando, y como estaba agitado el agua, veían que la gente hacía unos movimientos extraños para mantenerse en pie. ¿Vieron cuando vas en el agua? Como cuando te tomás, no sé, el buquebús o el Colonia Express hasta Buenos Aires, y de pronto te toca un río de la Plata agitado, y se te ocurre caminar, y tenés que ir haciendo, bueno, eso les pasó, y el movimiento que hacían con los brazos, la gente para mantenerse en pie, les hizo recordar aquellos frescos de los egipcios, que vieron que aparecen siempre con los brazos como moviéndolos, bueno. Y ese Walk Like an Egyptian, caminaban como egipcios, le dio pie para después inspirarse y generar esta canción. Un gran recuerdo de la música de los 80. Compartimos a esta hora cuando tenemos más y nos tenemos que ir a Australia, a una banda increíble, con una historia brutal y con una canción que se inspira también en un hecho de la vida cotidiana. Cuando Colin High, el líder de Men at Work, todavía no era famoso, era un ser humano como vos, como yo, con sus problemas. Y tenía que vivir en un apartamento barato. Le pasaba esto que ya les vamos a contar qué es.

muchos tuvieron que luchar contra las cosas comunes que luchaste vos, que luchás vos día a día, tener un trabajo normal para poder sobrevivir, mientras intentaban que su música sonara en todo el mundo. Bueno, es el caso también de Colin Hay, el líder de Men at Work, quien en un momento de su vida tiene que alquilar un apartamento, un lugar donde vivir, y le toca que en el mismo pasillo donde él vivía, en otro apartamento, había una boca de venta de drogas. Exactamente. Me río porque ¿cómo le sacó jugo a eso? ¿Qué pasaba? Mucha gente de la que iba a buscar la droga se equivocaba de puerta. Y en vez de tocar la puerta del lugar correcto, le golpeaba la puerta a Colin Hay. Sin importar qué hora fuera, de la noche, de la mañana, de la tarde, qué día, absolutamente nada. Imagínense la cara, el susto. También, vos no sabés con qué te vas a encontrar del otro lado. Y todo tipo de personajes aparecían pensando que era el lugar donde vendían la droga. Bueno, obviamente, le aclaraba, se iba. Pero esa sensación de who can it be now, ¿quién será ahora? ¿Quién estará ahí? ¿Cómo será esa persona? Y que se ve muy bien plasmada en el video donde hasta un extraterrestre aparece. Una cosa increíble. Bueno, es lo que lo inspiró para hacer esta gran canción. Who Can It Be Now, parte de la rica historia de Men at Work y hasta ahora Colin Hay, que ha seguido como solista, que ha estado defendiendo, digamos, estas viejas canciones del ayer, la sigue cantando, lógicamente, es uno de los momentos más esperados por quienes van a ver a Colin Hay en vivo, a quienes van a ver su música, pero ahora en su etapa como solista. Cada canción tiene su historia, su momento, su punto de partida, su inspiración, algo que la ha hecho única, y acá lo vivimos y lo recordamos junto a todos ustedes. Seguimos y cambiamos, pero totalmente de estilo.

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1987 la música llegaba desde Australia. De ahí estaba esta gran agrupación llamada Ice House, que tuvo dos canciones increíbles: Electric Blue, la que estamos escuchando, y Crazy. Muy similares ellas, pero en Electric Blue nos tenemos que detener, porque en realidad acá está la mano de Daddy Hall. Me dicen, pero ¿quién es Daddy Hall? El mismo de Daddy Hall and Your Notes, el dúo norteamericano que hicieron Maniador, La Devoradora de Hombres, Out of Touch y tantas canciones más. ¿Pero cómo se da eso? ¿Porque son americanos estos australianos? Bueno, en realidad todo se da por Hall. Exactamente. Perdón, John Oates fue, no fue Daddy Hall, fue el otro. John Oates. Me equivoqué de integrante del dúo. A ver, John Oates, guitarrista de Hall & Oates, Daddy Hall es el otro, rubio. Y John Oates es el morocho que toca la guitarra. Canta también, pero digamos, es el que toca más la guitarra. Bueno, Hall & Oates, una banda increíble, ustedes lo conocen por Maniador, por Out of Touch, por tantas canciones de los 80. John Oates se declara fanático de la banda australiana Ice House. Y ahí se contacta con Iva Davis, el vocalista de Ice House, y le dice que es fanático, que quiere hacer algo juntos. Bueno, ahí hacen esta canción, y es más, el propio John Oates dijo que si no la hubiera lanzado Ice House, él la pensaba lanzar como canción del dúo de Hall & Oates en los Estados Unidos. Finalmente se lanza en agosto de 1987 como segundo single del quinto álbum de estudio de Ice House, y es un verdadero exitazo, llegando al puesto número uno en varios países del mundo. Y John Oates crea los coros en falsete como una de las primeras partes de la canción, lo que tomó por sorpresa a Iva Davis, porque estaba acostumbrado a agregar coros al final. O sea, que hizo al revés. Exactamente. Brutal. Y en realidad la letra se inspira en otra canción. Era una canción de T-Rex del año 1970 llamada Huel, Joya, que en una parte de su letra dice: sus ojos eran de un azul eléctrico. Esa descripción de los ojos como azul eléctrico fue lo que lo impactó, y por eso la canción la empieza a construir a partir de Electric Blue, azul eléctrico. Y se transforma en este gran, pero gran éxito, donde tiene que ver también con él, nada más ni nada menos que uno de los integrantes del mítico dúo Hall & Oates. ¿Vieron? Toda canción tiene su historia. Nos vamos a Human League. Human League y otra de las canciones increíbles que nos dejaba, Life on Your Own.

Human League, Life on Your Own. Imagínense lo que era en esa época comenzar a utilizar la nueva tecnología que llegaba. Y acá hay una anécdota brutal. Porque bueno, la canción fue grabada en un momento donde había mucha presión. ¿Por qué? El álbum There, de Human League, donde está Don't You Want Me, había sido anterior. Había sido del año 1981. Esto estábamos ya en el año 1983 grabando para un álbum que se editó en 1984. La presión era gigante, porque después de haber tenido un éxito tan descomunal, tenía que lograr un álbum que por lo menos empate eso que hiciste que fue tan fuerte. Es horrible, la presión debe ser brutal. Y ahí es donde la banda se instala en los estudios Earth, que tenían un costo bastante grande. 1,000 libras por día. Hoy es caro, imagínense en esa época. 1,000 libras por día. Y estuvieron, escuchen esto, un año entero para poder grabar el disco, con discusiones permanentes. Discusiones permanentes porque estaban tan presionados de querer hacerlo mejor que el anterior, que no se ponían de acuerdo en nada. Y eso produjo la renuncia del productor, Martin Rushen. Y acá hubo burlas de algunas personas de la época. ¿Por qué? Porque lo que demoraban en programar la caja de ritmos, esto que están escuchando no es una batería real, sino que es una caja de ritmos que era toda una novedad en esa época, era algo nuevo. Bueno, para hacer la batería, por así decirlo, de esta canción, estuvieron 2 meses. 2 meses para lograr programar la máquina para que sonara así como ustedes la están escuchando. Le llevó 2 meses. Y obviamente una canción, Life on Your Own, dominada por la caja de ritmos y el sintetizador, totalmente opuesto al estilo más rockero del single anterior, que se llamó The Lebanon. Brutal. Y un video increíble, filmado en Londres en abril del año 1984. Allí, un video promocional temático, narrativo, que está inspirado en una película del año 1971 de Omega Man, algo así como el hombre Omega, con un solitario Philip O.K. como haciendo el papel de el último hombre en la Tierra, vagando por lugares de interés totalmente desiertos de Londres, embrujados por los fantasmas de las cantantes femeninas de la banda, Susan Anshali y John Cadral. Y algunas de las imágenes se filmaron dentro de un estadio, el White City Stadium, que fue demolido unos meses después, en el año 1985. O sea que las últimas imágenes de ese estadio antes de la demolición son las que aparecen en este video de Human League, de Life on Your Own. ¿Qué me dice? Bueno, si tendremos para hablar de estas canciones de esta época, de esas grabaciones increíbles, esas sesiones maratónicas que hacían las bandas para poder lograr el sonido y adecuarse, evidentemente a lo que era la tecnología de nueva que se estaba viniendo, que evidentemente era todo complicado. Nos vamos a Imagination.

Imagination Music and Lights, un trío brutal, ¿no? Inglés, formados en el año 1981. Trío británico de soul, funk, post-disco. Obviamente estábamos en el año 82. La música disco se venía apagando, ya se había apagado prácticamente, después de los grandes éxitos de la década del 70, ¿no? Y por eso acá hay como una especie de mezcla, que tiene mucho de funk, algo de disco, pero en fin. Tuvieron éxitos en más de 30 países, ganaron 4 discos de platino, 9 discos de oro, una docena de discos de plata alrededor del mundo entre los años 1981 y 1983. Y si bien el tema más conocido fue Just an Illusion, porque fue además... tema central de la película FX. Bueno, evidentemente eso le dio mayor trascendencia. El álbum es brutal y tiene canciones que sonaron muy fuerte, como esta, Music and Lights, que estamos compartiendo junto a todos ustedes. Muy bien, señores, los clásicos siguen sonando a esta hora. Y los clásicos nos llevan ahora a 1985 para escuchar a Mish Yur. Me cuesta un poco. Mish Yur.

0: Y así estamos llegando al final de una nueva edición de Café Express. Gracias por estar ahí. Cuídense de la humedad. El abrazo enorme a todos. Y simplemente chau, chau.
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Muy pero muy buenas noches, bienvenidos una vez más a este sábado de previa de sábado por Latina FM 95.3. Qué calor la ciudad de Paysandú, 22 horas, 2 minutos, una temperatura agradable en la ciudad, algo que está inesperadamente, ¿no? Porque tuvimos unos días de frío, unos días de calor, unos días ventosos, bien surtidito, cosa de no tener problemas con el clima, ¿verdad? Toto Miglioni con mi nombre, hasta las 0 horas te voy a estar acompañando con mucha música, mucha previa y bueno, y con premios. 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Hay industrias que nos están obsequiando en esta noche un bidón de vinos Firpo, una botella de 3 litros. Que vamos a estar sorteando la noche y bueno, y ya en un ratito vamos a estar comenzando con la consigna de esta noche. Vos ya te podés empezar a comunicar al 096-953-953. Estás en Latina FM, estás en previa de sábado.

Noche Mágica tenemos en Latina FM en esta previa de sábado. Ya podés empezar a participar de la consigna de la noche, a participar también del premio. Tenemos una botella de 3 litros de vino Firpo para sortear de las amigas ahí de calle Boulevard Artigas, 1650, perdón, esquina número 2, o sea, Industrias, que tienen también para vender leche, yogur, manteca, prepizzas, alfajores, bebidas, refrescos y sin duda, obviamente, que los vinos Firpo. 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Hoy estamos sorteando una botellita de 3 litros de rosado dulce, así que ya podés empezar a participar y yo ya te voy a decir la consigna de la noche. Ahí va la consigna. Una mujer tuvo 2 hijos que nacieron a la misma hora, del mismo día, del mismo año, pero no son gemelos. ¿Cómo es posible? Una mujer tuvo 2 hijos que nacieron a la misma hora, el mismo día, del mismo año, pero no son gemelos. Comenzando con la primera pregunta de la noche, la primera consigna de esta noche, que ya podés participar a través del 096-953-953 y dejarme tus últimos 4 de la cédula para participar del sorteo, que lo haremos cerca del final del programa. Vaya saludo grande para Karin y para... Ay, no me puedo acordar el nombre ahora, perdón. Bueno, vaya saludo grande para las gringas en calle Boulevard. Vaya saludito grande para ellas. También saludo grande para mis amigos allá en Montevideo, para Miguel, para Fede, para toda la barra por ahí, para Ale, que también que ya estaba a punto de arrancar a laburar en las fiestas. Mi amigo DJ Alejandro Vázquez, un capo, un genio. También le quiero mandar un saludito enorme, enorme, enorme para mis amigos también en 33, para Agu, para Cami, para Ricky, bueno, para toda la familia que están sintonizando Latina FM como cada fin de semana a través del www.latinafm.com.uy. Seguimos con buena música en esta previa de sábado.

Continuando la noche de la radio con mucha buena música, música de Spin Doctors, con este Chu Prince. El saludito grande para María Auxiliadora, que está participando por el sorteo de la noche, por la consigna. Escuchando Latina, como siempre. Gracias, María, por estar ahí. También el saludito grande para Anto, para la secretaria de la radio, la secretaria del programa, que hoy falló, hoy no vino. La quedamos esperando con el mate pronto, bueno, y no vino. ¿Qué pasó? ¿Qué pasó? El saludo grande para mi amiga Carmen también, para Cari, que están escuchando, sintonizando. La consigna de la noche: una mujer tuvo dos hijos, nacieron a la misma hora, del mismo día, del mismo año, pero no son gemelos. ¿Cómo es posible? Estás participando por una botella de 3 litros de vino Firpo. 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Vaya solito grande para los compañeros aquí de la radio, para Meli, para Franco, para Fernandito de Corrión Silva, para Darío, que recién estamos conversando con Darío Costa. Vaya solito grande para Darío, no sé si estás escuchando, Darío, pero vaya solito grande para él. Bueno, para todo el equipo aquí de la radio, para Jean-Pierre también, que bueno, que el otro día, el miércoles, si no me equivoco, fue el cumpleaños de la radio, 31 años de Latina FM, que lamentablemente no pude estar presente por un temita de salud, pero estuve escuchándolos, por lo menos con los auriculares. Esperé toda la semana para estar en el cumpleaños de Latina y bueno, al final no pude, se me complicó por un tema, es un quebranto de salud que pasa. Y justamente lo peor que me pudo haber pasado fue un quebranto en la garganta. No podía hablar, no metía sonido y bueno, digo, espero llegar al fin de semana por lo menos. 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Capo, decía Daniel Fernández, un amigo quien me enseñó muchísimo de música a mí. Capo de Tutti Capi. Y a otra cosa, mariposa. Nosotros estamos en Latina FM, estás en previa de sábado. Ya podés comunicarte, participar de la consigna, que te la repito, y podés responder y participar con tus últimos 4 de la cédula al 096-953-953. Una mujer tuvo dos hijos que nacieron a la misma hora, del mismo día, del mismo año, pero no son gemelos. ¿Cómo es posible este suceso? Comunicate, participá de la consigna de la noche y te podés llevar una botella de vino de 3 litros de los vinos Firpo, vino rosado dulce, exquisito. Seguimos con más música.

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22 horas 27 minutos en la ciudad de Paysandú, una temperatura totalmente agradable para estar escuchando radio, participando de la consigna de la radio. 23 grados la temperatura actual en Paysandú. Precipitaciones, sí, tenemos, nos esperan lluvias abundantes en la madrugada este domingo, así que a tener las precauciones debidas. El saludito grande para Pablo, que está participando de la consigna de la noche. También para Jonathan, participando, dejando los últimos cuatro, solicitando una canción de Pedro Capó. Y bueno, es lo que estaba sonando con este Calma. María Auxiliadora también participando. Una mujer tuvo dos hijos que nacieron a la misma hora del mismo día del mismo año, pero no son gemelos. ¿Cómo es posible? 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Estás participando por una botella de 3 litros de vinos Firpo en la noche de la radio. Saludo grande para las chicas por ahí, para Karin. Que Karin ya está trabajando. Y yo creo que Carmen debe estar o durmiendo o limpiando. 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En las 24 horas del servicio, siempre con buena atención. 096-953-953 es el número de Latina FM para comunicarte. Y si tal vez por ahí querés contarle a alguien que nos puede escuchar, que viene conduciendo en la ruta, que viene, está trabajando, lo que sea, www.latinafm.com.uy. Vaya, saludito grande para los amigos taxistas, para todos los amigos de todas las centrales, ahí en la parada de la terminal, bueno, del centro, en los diferentes puntos de la ciudad. Vaya, saludito grande para ellos que están laburando a full, que sé que muchos me lo dijeron la semana, están sintonizando la radio cada fin de semana, dándole energía, ambientando donde sea que estén parados, donde estén trabajando, esperando. Ellos están

Siempre ahí, prendiditos a la radio, escuchando buena música, con buena compañía. Y nosotros le hacemos buena compañía a todos. Así que bueno, seguimos con más música, disfrutando de esta noche cálida en la ciudad de Paysandú. Dale, vamos arriba.

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22 horas 41 minutos en la ciudad de Paysandú. Estás en Latina FM, estás en previa de sábado. Vaya saludito grande para mi amigo José. José que está trabajando, yo creo que está trabajando ahí en el cuartel de bomberos a esta hora. Vaya saludo grande para él, para toda la barra por ahí. También para Bocha que estaba participando, el saludo grande para Despensa Lía allá en calle Setembrino y Estefanelo. Vaya saludo grande para ellos que siempre sintonizan Latina FM. Vaya saludito grande, buena jornada de sábado. El saludo también grande para toda la barra que estaban escribiendo recién, de la terminal, para todos los taxistas, para los cuidadores, para los chicos que ayudan a la gente a subir las valijas a veces cuando llegan los ómnibus o cuando van a tomar la terminal. Vaya el saludo grande para todos por ahí. Estás participando por una botella de 3 litros de vino Firpo. Una mujer tuvo dos hijos que nacieron a la misma hora del mismo día del mismo año, pero no son gemelos. Es la consigna que tenemos en la noche. Puedes participar al 096-953-953, dejando tus últimos cuatro, tu nombre, por supuesto. Y también quiero que me cuentes desde qué zona nos escuchás, desde qué parte del país, del mundo. Recién vi en mis redes sociales personales que me estaban escribiendo desde Estados Unidos. Estaban sintonizando Latina. Vaya el saludito grande para Vane, para Vanessa, para Benja. Amigos de aquí, de la Heroica, que están viviendo en el extranjero ya hace unos cuantos años. Y bueno, la última vez que vino, Vane, no nos pudimos encontrar, pero vaya el saludito grande para ella. También para mi amiga Cami, que anda por Montevideo, por temas de trabajo, vaya el saludito grande. Le quiero mandar un saludo porque siempre me lo reclaman y nunca me acuerdo. Perdón, les pido perdón porque la verdad que sí, me olvido, muchas veces me olvido. A todas las seccionales de policía, tengo cantidad de amistades, cantidad de amigos que siempre están sintonizando lo que es Latina FM, la programación en sí de Latina y también de previa de sábado, siempre haciéndome el aguante. 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Se estaba comunicando también Valeria recién, dejándome los últimos cuatro participando de la consigna. El saludo grande también para Fernando, que estaba comunicándose, dejando los últimos cuatro. Saludos para Antonella. Antonella que también participa de la consigna. Anto, no, esa no es la respuesta, Anto. Prepárate porque esta madrugada se viene con toda la lluvia, ¿eh? Tenemos un 80% de probabilidad de lluvias. Tenemos una temperatura mínima para 15 grados. Tormentas fuertes, conectividad eléctrica, vientos fuertes también. Vamos a tener lluvia, un temporal de 3 días, mañana, el lunes y el martes. Así que si no lavaste ropa, estás a tiempo todavía lavar ropa, de secarla medio de apuro ahí con el ventilador. El saludo grande para un compañero aquí de la radio, también para Julio Bacaro, que estábamos hablando recién por WhatsApp. Un abrazo grande. El hombre de los iracundos, por siempre iracundos. Un gran referente de lo que es la historia, la biografía y toda la vida de los iracundos. Colega que hace años lo escucho y nunca lo conocí en persona. Lo conozco por foto. Vaya el saludito grande para él. También para nuestro compañero Felipe, que estaba recién también comunicándose, participando por la botella de vino de 3 litros de los amigos de Vino Firpo, de Bodegas Firpo. 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Y no, bueno, y hoy no, nos obsequiaron 3 litros de vino, Firpo rosado dulce, y participando de la consigna de la noche.

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¿Qué es eso? Dejando corazones rotos, dice mi amigo Lenzo. Vaya el saludo grande para todos los que se están sumando en esta previa, en esta noche de sábado. A bailar todo el mundo. Sí, hay que sacar todo para afuera, hay que sanar todas las penas, todas las tristezas con buena música, con mucho power esta noche, como el compañero Pajarillo Silva, que anda paseando por la ciudad de Paysandú, anda recorriendo la city sanducera, y bueno, me mandaba una fotito recién del día de la radio ahí en el auto. Saludo grande para él, y no sé con quién estás, Fernandito. Que saludo grande para todos por ahí. 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Una mujer tuvo dos hijos que nacieron a la misma hora, del mismo día, del mismo año, pero no son gemelos. Es la consigna de la noche y estás participando por 3 litros de vino Firpo. Rosado dulce para disfrutar esta noche cálida, que está espectacular para tomarse algo y para escuchar previa de sábado, por supuesto. 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

Una mujer tuvo dos hijos que nacieron a la misma hora del mismo día del mismo año, pero no son gemelos. Es la consigna de la noche. 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

Sonando la noche de la radio, la música de David Guetta con este Bad. Estás en Latina FM, estás en el 95.3, estás en la radio número 1 de Paysandú. El saludito grande para mi amiga Silvana, una amiga que me dio la radio, Silvana Martínez, la voz de este programa, la segunda, o sea, la voz femenina, digamos, porque la otra voz es mi amigo Marquito Maldonado también. Vaya el saludo grande para Marcos, que debe estar trabajando. Marquito, vaya el saludo grande para él. Nosotros estamos en Latina FM y estás participando por 3 litros de vino Firpo en la noche y la radio, con la consigna que es: una mujer tuvo dos hijos que nacieron a la misma hora, del mismo día, del mismo año, pero no son gemelos. Te podés comunicar dejando tu nombre y tus últimos 4 al 096-953-953. Y nosotros continuamos con más música en esta noche de la radio, en esta previa, en esta noche cálida en la ciudad de Paysandú.

0: Sonando Los del Espacio junto a Lit Killah, Duki, Emilia, Tiago, pues está acá, Roger, María Becerra, Big One. El saludo grande para un amigo, un hermano que me dio la vida, un hermano que me regaló la profesión de ser enfermero. Bueno, el abrazo grande para Marcelo que nos está sintonizando. ¿Estás en Montevideo, Marcelo? Un saludo grande para Marcelo y para Joaquín que están escuchando la radio a través del www.latinafm.com.uy. Gracias, Marce, por estar. Marce, desde el día 1 que nos hicimos amigos, que nos hicimos tremenda amistad, tremenda confianza. Te mando un fuerte abrazo. Nos vamos a ver pronto, Marce. Después te voy a contar bien. Me pidió que le pase una canción, pero no, van todas dedicadas para ustedes porque Marce, tremendo amigo, tremenda persona. Que te mereces todo lo bueno que te ha pasado, Marce, te mereces un montón de cosas buenas y todo lo que venga y todo lo que llegue, más que merecido para vos y tu familia. Estamos jugando por la consigna de la noche. Una mujer tuvo dos hijos que nacieron a la misma hora, del mismo día, del mismo año, pero no son gemelos. Estás participando por 3 litros de vino Firpo, ahí de Las Gringas, de calle Boulevard Artigas, 1650, esquina número 2, o sea, esquina Industrias, que también aparte de vender vinos Firpo, aparte de 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Vaya el saludito grande que sé que están escuchando, están sintonizando. Y bueno, hasta hace un rato me estaba escribiendo Cari, pero ya se ve que debe estar a full la noche, de estar llegando, de estar solicitada a la esquina. Así que el saludo grande para ellas. Gracias por participar de los vinos Firpo que tenemos para sortear en esta noche. De un vino, una botella de vino de 3 litros, de un rosado dulce. Vos podés participar dejando tu nombre y tus últimos 4 de la cédula y participás de la consigna que te la repito. Una mujer tuvo 2 hijos que nacieron a la misma hora, del mismo día, del mismo año, pero no son gemelos. ¿Cómo es posible? 096-953-953 para comunicarte, para participar en esta noche, en esta previa. Nosotros estamos en Latina FM, estamos en Paysandú, estamos en Uruguay. Un saludo grande para la gente del barrio sur también, de parte de Anto. También me están escribiendo por acá para la gente del barrio Olímpico, a ver si quiera, a ver. El barrio Olímpico, sí, vaya el saludo grande para toda la barra por ahí, que también una zona en la que se escucha mucho Latina FM, porque he pasado la semana y he escuchado que siempre están sintonizando. Vaya el saludito grande para ellos, y el saludo grande para los compañeros aquí en la radio que siempre están escuchando, para Jean-Pierre también. Quiero saber, preguntarle a mis compañeros de la radio, a ver si están atentos, ¿dónde están los auriculares que no los encuentro? Ando perdido sin auriculares, no escucho porque tengo un tenemos el monitoreo en los pasillos de la radio y bueno. Pero creo que está saliendo bien. Seguimos con más música en esta previa al sábado.
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Sonando la música de Soda Stereo, del gran Gustavo Adrián Cerati, con esta música ligera. Agustín participando por la consigna de la noche. Una mujer tuvo dos hijos que nacieron a la misma hora, del mismo día, del mismo año, pero no son gemelos. 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

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Y si también te pasa que laburás toda la semana, laburás sentado, como Marce, que trabaja horas, más de 15, 20 horas a veces arriba de la ambulancia, sentado de Montevideo a Artigas, de Artigas a Rivera, y bueno, y se recorre todo el Uruguay, también llega un momento que te empieza a doler la espalda baja más que nada, la cintura, las piernas, estar sentado a veces muchas horas viajando. 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

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El saludo grande para mi amigo Iván, que está escuchando el programa y jugando a la conga en los últimos días de vacaciones. Gran profesional, gran bombero, mi amigo Iván. El saludo grande para Poli y para Diego también, que están sintonizando Latina FM en esta previa de sábado, en esta noche de Latina FM, que está muy, está lindo, está cálido, como para tomarse algo, para jugar una conga, como está haciendo Iván por ahí. También Anto, la secretaria del programa, que bueno, que hoy no vino, pero que no, nos abandonó, pero vaya el saludo para ella. Le quiero mandar también otro saludito grande para mi amigo Nachito, para Nachito Tormín, no, Tormín Automóviles. Vaya el saludo grande para él, para toda la familia, sintonizando Latina FM como cada fin de semana. Vamos arriba.

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0: Continuando la noche de la radio, el saludito grande para Deyanira, para mi amigo Iván, para Salvador, para Pipi, para Teo, para Ian, que están sintonizando, escuchando, haciéndome el aguante y yo haciéndole el aguante a ellos de este lado, de este otro lado del dial. Como me decían recién, estabas hablando al aire y me mandaste un audio, me decía una amiga recién, y es la magia de la radio. Iván, este último mensaje que me mandaste lo voy a guardar en favoritos. Mil gracias por ese comentario productivo y, bueno, por supuesto, positivo. Re agradecido con los buenos comentarios, como siempre, a la gente que le pone buena onda, a la gente que conocemos hace una vida prácticamente con Iván, no sé los años que hace que nos conocemos. Gran salvavidas, ahí dice, ¿no, Iván? Bombero, mecánico, cocinero, chef, tiene todas las facetas, Iván. Vaya, el saludito grande para él. También para Matías, su hermano, que el otro día me lo crucé, me saludó y no lo había conocido. Vaya, saludo grande para los hermanos Crañuc, conocidos en el mundo de la natación y el deporte. Y también de los bomberos, porque son bomberos los dos. Estás participando por 3 litros de vino Firpo, rosado dulce, en la noche de la radio. Una mujer tuvo 2 hijos que nacieron a la misma hora, del mismo día, del mismo año, pero no son gemelos. ¿Cómo es posible? Se me fue la cortinita musical, pero ya volvemos, ya está de vuelta. Ahí está, ahora sí. Es difícil ser operador y ser conductor a la vez. Como le decía recién, compañero, yo no soy locutor, soy conductor. Y bueno, en realidad soy operador con un poco de rostro y bueno, estamos en el aire, estamos en Latina FM, la radio número 1 en la ciudad, en el Uruguay y en el mundo. El saludo grande para el director de esta radio, Felipe Fagián, que veo que me está por mandar un audio. Felipe, que sea corto el audio, por favor. 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

ahora sí, perdón por el acople. 23 horas 49 minutos en la ciudad de Paysandú, ya casi llegando al final. En un ratito voy a estar haciendo el sorteo de lo que será el premio de la noche, de los 3 litros de vino Firpo, y lo estaremos subiendo en la página de la radio, de Latina FM, así que buscarnos en Instagram, puedes buscarnos también por Facebook, Latina FM TV, Radio y TV, así que es, si no me equivoco. Y bueno, nos encontrás por el 95.3 ahí, y vos subo los ganadores. Igualmente, a quien salga ganador, le voy a hacer llegar el mensajito para que pase a levantar el premio ahí en la esquina de Boulevard Artigas. 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Voy a dar un saludito grande para ellas. Y nosotros, bueno, yo te paso por última instancia la consigna de la noche. Una mujer tuvo dos hijos que nacieron a la misma hora, del mismo día, del mismo año, pero no son gemelos. En un ratito les voy a estar contando lo que es la respuesta de la noche, la respuesta de esta consigna. Anto sigue participando como loca. Anto, vos sos de la radio. No sé si participás. Vamos a ver, lo voy a pensar. Un poquito de música electrónica, un poquito de techno en esta noche de la radio. Quiero que me cuentes qué vas a hacer hoy, qué pensás hacer, a dónde pensás ir, cómo te pensás divertir, mejor dicho. Recién me preguntaban cómo hago para hablar sin auriculares y bueno, es la magia de la radio, es la magia de formar parte de esto tan lindo que es hacer radio, que el que sabe que ha hecho radio o que hace radio sabe lo que significa. El saludo grande para Melina también, que está participando en la consigna. Ya quedan pocos minutos para develar el secreto, la respuesta a esta consigna de la noche, en esta previa de sábado. Noche que acá entre las redes hace un calor bárbaro. Yo no sé cómo estará afuera, pero creo que también sigue el calorcito. Iván, no, son primos. Vamos con la música.

Sonando la música de Blondie con este María, clásico del rock, yankee. Y bueno, vamos ya llegando al final del programa, lamentablemente. Vamos a tener que hablar con la dirección de la radio que nos den una hora más, arrancar más temprano, capaz. A ver si viene el veranito, si viene el calor, se vienen las noches largas, se viene lo mejor de la época, una de las mejores estaciones del año. La pregunta de la noche era: una mujer tuvo dos hijos que nacieron a la misma hora del mismo día del mismo año, pero no son gemelos. La respuesta que muchos mandaron, en su mayoría correctas, la respuesta eran dos de unos trillizos, o cuatrillizos, o quintillizos. Y bueno, hicimos el sorteo que en un ratito ya lo vamos a estar subiendo a la página de la radio para que vean que es un sorteo que se hace bien, que no se regala a nadie en particular, a nadie puntual, sino que lo hacemos aleatorio, cargamos todos los participantes, todos los que participaron, y bueno, ahí pueden ver que se hace legal, digamos, el sorteo de la noche. Jonathan 855-0, Jonathan 855-0 es el ganador de los 3 litros de los vinos Firpo. Jonathan, tenés que pasar ahí por calle Boulevard, a Industrias Boulevard y número 2, en la esquina de las gringas. Vas a ver las banderas, vas a ver los carteles, todos, te va a atender Cari seguramente. Podés pasar a levantarlo hoy, mañana, cuando vos quieras. Yo ya le envío a ellos tus datos para que, bueno, pase, presentás la cédula, no te olvides llevar la cédula para que corroboremos que realmente es el ganador. Y bueno, que lo disfrutes, te vas a tomar un buen vino, vas a tomar algo bueno, algo rico en esta noche calurosa en la ciudad de Paysandú. Y yo les quiero agradecer a todos por estar, por formar parte de esta previa, por esta consigna que me ha dado el privilegio Latina FM, y bueno, obviamente que la dirección de la radio. Vaya, el abrazo grande para todos, que tengan un excelente fin de semana. Dan mucha lluvia, hay que no dejen ventanas abiertas, entren la ropa, si tienen ropa afuera, entrenla ahora. Como les digo siempre, pórtense mal, pásenla bien, disfruten de la noche, disfruten entre amigos, en familia, con ella, con él, donde sea, pero siempre cuídense, tomen conciencia, siempre hagan las cosas, piensen bien, piensen dos veces. Como siempre también le recalco cada fin de semana, si van a tomar, no conduzcan, y bueno, y si van a tomar, caminen, tómense en un taxi, que hay excelentes taxistas en la ciudad de Paysandú, hay excelentes empresas que son parte de la ciudad y del cuidado, porque te llevan con cuidado a una velocidad prudente, te dejan en la puerta de tu casa, a donde sea que estés. Siempre la gente de los taxis, los taxistas en Paysandú son muy buenos. Y bueno, y si primero querés pagar un taxi, querés caminar, camina, pero no manejes. Si vas a tomar, bueno, si vaya a consumir lo que sea, consumas, cuídate, hacelo con cabeza, hacelo, pensá dos veces que te están esperando en tu casa. Buena jornada o buen final de jornada para todos los que estén laburando en la salud, hospital, COMEPA, taxi, guardia de seguridad, 24 horas. Los invito a seguir prendidito a Latina FM, que tenemos una programación tremenda de muy buena música, muy buena compañía para toda la madrugada hasta el amanecer y las 24 horas. Y bueno, y la semana que viene ya, el lunes ya comienza la programación de todos los días. Un abrazo grande para todos, muy buen fin de semana, mejor dicho. Un abrazo grande. Chau.

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Y para todos esos que no pudieron ser. Esto dice así.

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1: Querido Carlitos, gratamente emocionada escuché las canciones que me enviaste. Sigues teniendo el espíritu generoso y tierno de cuando fuiste mi alumno, con ese carácter siempre alegre. Viene en mi memoria la página de Rodó. Pasan los niños sublimes y aquel enjambre bullicioso de niños que temporalmente fueron míos, me entregan hoy sus mieles, unos en una forma, otros en otra. Me has hecho muy feliz. Gracias. Afectuosamente, tu maestra Yolanda.

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0: La gente que me conoce sabe que no me gusta grabar versos que no me pertenecen, pero en este caso me pareció un hecho de justicia grabar temas de el poeta chacarero, el gran Domingo Vero del Pago de Lobería. Y para todos esos chacareros de la tercera edad, esa gente de campo que no puede creer lo que se está viviendo hoy día, les quiero traer un lindo recuerdo. Le dicen no a la tecnología porque ellos quieren lo que usaron, aquel arado doble. De Domingo Vero, para ustedes. Disimulao te eché el ojo cuando te vi de aquel día, en un remate que había a causa de un desalojo. Fuiste arao doble mi antojo porque comprarte fue un sueño. Te seguí con gran empeño hasta que me dio el bolsillo. Ahí bajaron el martillo y comencé a ser tu dueño. Me acuerdo de la mañana que para las casas te traje y a un balancín del tiraje se le cortó la roldana. La verdad que estaba sana, aunque de aceite algo escasa. Después le saqué la taza a la rueda para mirar. Yo les puedo asegurar que nunca había visto grasa. De entré a bajar las pecheras de mis aperos pobrones. Compuse unos mosquetones, te arreglé las anteojeras, te limpié las volcaderas con un pedazo de ladrillo. Te puse un buen cojinillo sobre tu asiento agujereado y en aquel cajón cuadrado la tenaza y un martillo. Y ya encaré para una arada que agarré junto con otro. Y amansando algunos potros completé la caballada. Con eso, a mi piores nada, la pude hacer mi patrona, que a veces me hizo de peona. Y entre melgas solitarias, di vuelta miles de hectáreas andando de zona en zona. Me curtí de hacer razones, me engarroté con el viento y aguanté sobre tu asiento heladas y chaparrones. Y por sobre tus timones gocé mañanas preciosas y esas tardes primorosas me hacían olvidar las crueles, siguiéndome siempre fieles las bandadas bulliciosas. Cuando una melga tiraba, si era para el lado de la calle para sacarte algún detalle, los vecinos se paraban. Siempre listo te dejaba, dispuesto para el madrugón, para prenderme al cimarrón y calzarme bien las botas y robarle las gaviotas al vecino dormilón. Si tenés un poco de suerte, todo en la vida se alcanza. Hoy se completó mi esperanza y soy chacarero fuerte. Por eso es que quise hacerte justicia, mi viejo arau. Y es porque me hallo inspirado. No me olvido la ocasión, es que en pa' una quemazón nos salvaste el sembrao. Si a tiempo esa vez no llego, se nos quema la cosecha. Te até y salí como flecha para hacer un contrafuego. Como un malón rojo ciego venía la llamarada. Tenía tan buena caballada que eso también me salvó. Y el incendio se paró al dar con la tierra arada. Como de lejos te vieron, cuando ya dejé de usarte. Con la intención de comprarte, los compradores vinieron, pero por más que ofrecieron, te salvé, gracias a Dios, que aunque tus rejas son dos, media pampa sería mía si me dieran hoy en día la tierra que haré con vos.
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0: cantautor, compositor. Sus canciones son paisaje, con campesino lenguaje, hombres, costumbres, dolor. Dramaturgo y narrador, ambiciosa fue su meta. Su obra se le respeta y es toda América oído. Uruguayo convencido, rioplatense y poeta. 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De ellos heredó el brillo por el gusto musical. 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Son cuestiones del artista cuando hay dignidad y garra. En Chile, Violeta Parra, Atahualpa en la Argentina, y en Uruguay se ilumina Osiris con su guitarra. Solitario, aventurero, España le dio calor y aquel gurí pescador se volvió grillo nochero. Camino de los Quileros fue la última frontera. Ahí se fue la galponera, el matungo y Tata Juancho, y malevo se fue Pancho de corrales a tranqueras. Fue guitarrista estudioso, compositor de verdad, fina sensibilidad, con su arte riguroso. Fue un luthier de más virtuoso, plástico de los que no hay. Lejanías del Queguay, inmensidad del arco iris, si en la guitarra de Osiris se pinta todo Uruguay.
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2: Bienvenidos a otra edición de este programa. Ya estamos comenzando y te vamos a acompañar durante las próximas 3 horas. Te estamos invitando a que te quedes aquí porque la idea es que la pasemos bien.
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0: 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Bienvenidos al conteo de canciones más populares del pop en español. Soy Paco Correa y en nombre de Karen de la Cerda, desde la cabina central en México, les agradecemos que nos acompañen. Esta semana, Romeo Santos y Prince Royce regresan con Dardos, mientras Paty Cantú y Matiz presentan su nueva colaboración, La Ridícula Idea. Camilo estrena El Árbol, primer sencillo de su próximo álbum, Para Cuando Sean Mayores. Dana y Belinda sorprenden con Dolce Vita, su primera colaboración oficial, y Juanes y Fonseca llegan al número uno con Antes que el Tiempo se Vaya.
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0: Romeo Santos y Prince Royce vuelven a unir sus voces con Dardos, una colaboración que marca el regreso de dos de los máximos referentes de la bachata contemporánea. El tema combina el estilo característico de ambos artistas con una producción moderna y una letra cargada de desamor y nostalgia. La colaboración ha generado gran expectativa entre sus seguidores y continúa posicionándose dentro de los temas más escuchados. Esta semana Dardos pierde un puesto y se coloca en el lugar número 15.

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2: Paty Cantú y Matiz unen sus voces en La Ridícula Idea, una colaboración que explora el lado vulnerable de las relaciones. La canción habla de aferrarse a un amor que quizá ya terminó y de la dificultad de aceptar una despedida. El tema combina el pop de Paty Cantú con las armonías características de Matiz. Esta semana, La Ridícula Idea ingresa a nuestro conteo y se coloca en el lugar número 14.

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1: Mon Laferte continúa expandiendo el universo de Femme Fatale con nuevas presentaciones y proyectos relacionados con esta etapa artística. Además, la cantante confirmó nuevas fechas de su gira en México después de la gran respuesta del público, incluyendo una segunda fecha en Monterrey tras agotarse los boletos de la primera. Esta semana, A Pesar de Mí y de Ti, pierde un puesto y se coloca en el lugar número 13.

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2: Camilo presenta El Árbol, el primer sencillo de su nuevo álbum Para Cuando Sean Mayores. La canción es una reflexión sobre el paso del tiempo y la importancia de disfrutar el presente antes de que se convierta en recuerdo. El tema está inspirado en sus hijas, Índigo y Amaranto, y en todo aquello que los adultos olvidamos valorar mientras crecemos. Esta semana El Árbol gana un puesto y se coloca en el lugar número 12.

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1: Por ella continúa formando parte del fenómeno mundialista que reunió a grandes figuras de la música latina alrededor de la Copa Mundial de la FIFA 2026. El tema de Belinda y Los Ángeles Azules también mantiene presencia en Spotify, donde actualmente supera los 6.4 millones de reproducciones. La colaboración continúa llevando la cumbia mexicana a nuevos públicos gracias a su inclusión dentro del repertorio musical oficial relacionado con el mundial. Esta semana por ella pierde un puesto y se coloca en el lugar número 11.

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1: Si se acaba el mundo, continúa creciendo y actualmente supera los 9.3 millones de reproducciones en Spotify, una cifra que sigue aumentando desde su estreno en junio. La canción también forma parte de la nueva etapa conceptual de Dana y aparece vinculada al universo de Wet Dreams y Visions. La colaboración ha permitido que la propuesta pop de Dana dialogue directamente con la escena urbana mexicana representada por Malila. Esta semana, Si se acaba el mundo, pierde dos puestos, colocándose en el lugar número 10.

0: Noveno lugar.
1: Siddhartha acaba de vivir uno de los momentos más importantes de esta nueva etapa al ofrecer dos conciertos completamente agotados en el Palacio de los Deportes de la Ciudad de México. Las presentaciones estuvieron enfocadas en Radio Nostalgia, su reciente álbum, y permitieron al cantante recorrer distintas etapas de su carrera. Pedacito de mi corazón también continúa creciendo y ya supera los 2.3 millones de reproducciones en Spotify. Esta semana, Pedacito de mi corazón gana un puesto y se coloca en el lugar número 9.

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1: Gracie continúa llevando candela a distintos escenarios como parte de una gira internacional que incluye presentaciones en Latinoamérica, Europa y Norteamérica. Solecito Vení ocupa un lugar especial dentro de este proyecto al combinar la identidad colombiana de Gracie con el sonido caribeño de Rawayana. La gira también tiene contemplada una presentación en la Ciudad de México dentro de las próximas fechas del Candela World Tour. Esta semana Solecito Vení pierde 2 puestos y se coloca en el lugar número 8.

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1: Dana y Belinda finalmente hicieron realidad una de las colaboraciones más esperadas del pop mexicano con Dolce Vita, estrenada como parte del proyecto Wet Dreams. El encuentro representa la primera colaboración musical oficial entre ambas y combina sonidos electrónicos con una estética inspirada en el pop italiano y la cultura disco. El videoclip apuesta por una propuesta visual llena de color, glamour y fantasía, reforzando el concepto de esta nueva etapa de Dana. Esta semana, Dolce Vita gana 4 puestos colocándose en el lugar número 7.

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1: Patti Cantú continuó impulsando Tres Veces, lanzamiento con el que abre una nueva etapa después de su producción Sagitario. El sencillo fue estrenado en julio y actualmente supera las 450,000 reproducciones en Spotify, mientras continúa incorporándose a sus presentaciones en vivo. Además, la cantante recientemente habló de sus próximos proyectos y de su participación como artista invitada en los conciertos de Sam Smith en México. Esta semana, Tres Veces pierde un puesto y se coloca en el lugar número 6.

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1: Hash continúa dando forma a su nueva etapa musical con ¿Qué le pongo?, segundo sencillo de su próximo álbum de estudio. El tema combina el sonido country que caracteriza al dúo con elementos de mariachi, mostrando una evolución dentro de su propuesta. Además, la canción fue elegida por los fans como el mejor lanzamiento de la semana en una encuesta de Billboard, superando el 61% de los votos. Esta semana, ¿Qué le pongo?, pierde un puesto y se coloca en el lugar número 5.

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1: Yuridia acaba de hacer historia con el arranque de su nueva gira Las Cartas Sobre la Mesa, al convertirse en la primera artista mexicana en llenar el estadio GNP Seguros durante dos noches consecutivas. En su primera presentación reunió a más de 54 mil personas y celebró más de dos décadas de trayectoria sobre el escenario. Eres Mi Nada, su lanzamiento más reciente, fue uno de los momentos destacados del espectáculo y continúa marcando esta nueva etapa de la cantante. Esta semana Eres Mi Nada pierde un puesto y se coloca en el lugar número 4.

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0: Te recordamos que puedes seguirnos en Twitter, en @top_show, y escucharnos en cualquier parte del mundo a través de las mejores estaciones de radio. Soy Paco Correa, en nombre de Karen de la Cerda, y gracias a ti que nos escuchas semana a semana, este programa continúa vigente. Antes de continuar con los tres primeros lugares, aprovecho para saludar al equipo de Fórmula Hit 106.6 FM, que lleva para todos los habitantes de Huesca, España, nuestro conteo. Saludos también a Juticalpa, Olancho, Honduras, que disfrutan de nuestro programa por WM Estéreo 97.3 FM. Y los amigos de Chetumal, Quintana Roo, a través de Chetumal FM por 100.9 FM. Muchas gracias por sintonizar este conteo que realizamos con mucho cariño para todos ustedes. El puesto número 3 es ocupado por
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0: Siddhartha acaba de confirmar otro gran paso para su nueva

Etapa musical. Regresará al Estadio GNP Seguros de la Ciudad de México en 2027, después de haber agotado dos fechas consecutivas en el Palacio de los Deportes. Si tú te vas, forma parte de Radio Nostalgia, álbum que continúa creciendo dentro de su repertorio y que actualmente suma más de 1,000,000 de reproducciones de este tema en Spotify. El anuncio demuestra la fuerza que mantiene la nueva etapa del cantante y la conexión que ha construido con su público. Esta semana, Si tú te vas, pierde dos lugares y se coloca en el lugar número 3.

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2: Los Ángeles Azules y Tini continúan llevando Pael a nuevas audiencias después de unir por primera vez la cumbia mexicana con el pop argentino. El sencillo estrenado el 20 de agosto ya supera los 4 millones de reproducciones en Spotify y continúa creciendo rápidamente. La colaboración llegó además en una etapa internacional especialmente importante para Los Ángeles Azules después de sus conciertos agotados en Buenos Aires y su participación en la inauguración del Mundial. Esta semana Pael gana 5 puestos y se coloca en el lugar número 2. ¡Gracias!

0: 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Quinto lugar.
1: ¿Quién le

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2: Fonseca continúa presentando su álbum Antes que el tiempo se vaya, una producción que amplía su propuesta con géneros como salsa, merengue, cumbia y rap. La colaboración con Juanes da nombre al proyecto y reúne a dos de los artistas colombianos más reconocidos de distintas generaciones. El disco también incluye encuentros con Rubén Blades, Rawayana y Manuel Medrano, convirtiéndose en una de las producciones más colaborativas de esta etapa del cantante. Esta semana, Antes que el tiempo se vaya, gana un puesto colocándose en el privilegiado lugar número 1.

0: productor ejecutivo, Carlos Alberto Jesús Frías. Edición de Pro Tools, Juan Losanto y Urbina. Imagen gráfica, Ana Ramos. Musicalización, Diego Machado. Creación y dirección artística, Paco Correa.
1: 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Mil gracias, yo soy Paco Correa y en nombre de Karen de la Cerda y en nombre de todo el equipo de producción te decimos gracias y hasta la próxima.
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7: Posición número 20.
8: Hola amigos, bienvenidos al Hall 20 de Concierto FM, que iniciamos hoy con John Fawaz, un DJ australiano, y su versión 2026 del clásico de Madonna, Like a Prayer, número

0: Y así comenzamos el Hot 20 con este revival de un exitazo de Madonna del verano 90, del quinto verano de conciertos punta, Like a Prayer. Realización del DJ australiano John Fawaz.
1: Escalón número 19.
0: Cayendo cuatro lugares al número 19, Taylor Swift, la famosa cantante norteamericana y su éxito enorme, The Fate of Ophelia.

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1: Todo Uruguay dolido con la pérdida de Rubén Rada. Se fue el más grande de la música uruguaya. Un genio absoluto, inigualable. Y hoy, en esta emisión del Hot 20, vamos a recordar sus grandes éxitos. Y comenzamos con uno que era un presagio, o era por lo menos una decisión de él musical de cómo quería despedirse de este mundo. Muriendo de plena, señoras y señores, lo cantó muchos fanáticos en su sepelio, en el Salón de los Pasos Perdidos, en el Palacio Legislativo, el pasado jueves. Rubén Rada, muriendo de plena.
2: Soy Rubén Rada y le deseo en sus 40 años a Concierto Punta lo mejor, que lo agarre la ola de la música siempre.

0: todo el talento de un grande, Rubén Rada, y su versión de Muriendo de Plena en esta emisión del Hot 20.
1: Lugar número 18.
2: What's up, it's David Guetta and this is my brand new single.
0: En la posición 18 esta semana, David Guetta sigue triunfando en Ibiza. Todos los lunes actúa en Ushuaia. David Guetta con Bebe Rexha volvieron juntos a grabar y ahora

0: ya tuvieron un éxito enorme con I'm Good. La dupla ganadora de David Guetta y Baby Reza vuelve con su nuevo corte, Sad Girls, cerrando este primer bloque en el número 18 del Hot 20. Antes, en el 19, Taylor Swift, The Fate of Ophelia. Y en el número 20, abriendo la selección, Joe Fawaz, el DJ australiano y su Like a Prayer.
1: Puesto número 17.
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0: Lo nuevo de Madonna, debutando esta semana en la posición 17. Love Sensation, toda la clase de Madonna, 68 años, muy bien llevada.

0: Era Madonna tan vigente como siempre con su nuevo corte Love Sensation. Era la posición número 17.
1: Posición número 16.
0: Subiendo dos lugares al puesto 16, Becky G con Topic y su versión de Sorry Papi.

recuerdos. Hoy todos los recuerdos en el Hot 20 son en homenaje a un grande, a Rubén Rada. Y aquí está su versión de Ay Amor, Rubén Rada.

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1: Rubén Rada pasaba con un ex integrante de su equipo en el certamen de canto de Canal 10, La Voz Uruguay. Una canción de Facu Burgos que tuvo mucho éxito en el 2002. 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
2: Escalón número 15.
1: Subiendo 4 lugares en el Hot 20, una muy buena banda australiana, Tame Impala y su versión de Dracula.

0: Tame Impala y su versión de Dracula. Cerramos este bloque del Hot 20, posición número 15. Una muy buena banda australiana. Antes en el 16, Becky G con Topic, Sorry Papi. Y en el 17, lo nuevo de Madonna, Love Sensation.
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2: Lugar número 14.
1: DJ Goya, imponiendo en todo el mundo su gran éxito. Mi chico, número 14 esta semana.

0: Muy buen trabajo de DJ Goya para mí, chico, una canción que se escucha en toda Europa en el verano 2026.
1: Puesto número 13.
0: Estuvo en Ibiza Peggy Gou, la DJ coreana. Un talento bárbaro para su nuevo corte. Número 13 esta semana, subiendo un lugar, Woman.

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1: A pocos días de su partida, estamos aquí en el Hot 20 disfrutando y recordando grandes éxitos de Rubén Rada. Y este que tiene una letra bárbara, me encanta, Será Posible. Rubén Rada, un grande que se fue.
2: Bueno, soy Rubén Rada, un saludo grande a la gente de Concierto, gente que colaboró mucho con la música que grabé el año 2001. A toda la barra de Concierto, un abrazo grande y recuerden, aún estoy. Para

0: 60 años de carrera extraordinaria para un músico único. Rubén Rada y su versión de ¿Será posible el recuerdo aquí en el Hot 20?
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2: Posición número 12.
0: En la posición número 12 y subiendo un lugar, Ring My Bell, el exitazo dance y disco de los 70, versión 2026 del rapero británico H.

0: con el rapero británico H en la posición número 12 y su versión de Ring My Bell. Cerrábamos este bloque antes en el número 13, Peggy Gou, una DJ coreana reconocida en todo el mundo con Woman, su nuevo corte. Y en la posición número 14, DJ Goya, Mi Chico.
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2: Escalón número 11.
1: Un gran suceso en toda Europa en el verano 2026. Phoenix, el nuevo trabajo de Marshmello con Portugal The Man. Se mantiene en el número 11 esta semana. 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

0: Lugar número 10.
1: Y cayendo 4 lugares al número 10, Fat Papi, un rapero de Nueva Zelanda y su versión de Freak Out.

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2: El optimismo, la alegría, el buen humor de Rubén Rada siempre se expresaba en muchas de sus canciones. Esta, por ejemplo, Alegre Caballero, es otro recuerdo muy, muy actual, a pocos días de habernos dejado. Alegre Caballero.

0: Hoy todos los recuerdos del Jodo 20 son para un grande, Rubén Rada. Pasaba Alegre Caballero.
1: Puesto número 9.
0: Cayendo dos lugares al número 9, otro éxito de aquellos, ¿eh? Muy vigente el suceso de Bruno Mars con su nuevo corte I Just Might.

0: Con Bruno Mars en el número 9, I Just Might, cerrábamos este bloque, un exitazo de aquellos en Uruguay. Antes, en el número 10, Fat Papi, Freak Out. Y abriendo el bloque, en el número 11, un temazo de Marshmello con Portugal The Man, Phoenix.
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0: 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Soy Bert Zupeniani, para mí es un verdadero placer seguir junto a ustedes con la selección mayor de Uruguay. Este es el Hot 20 de Concierto FM.
1: Posición número 8.
0: Temazo. Es el número 8 esta semana del Hot 20. Sube un lugar el rapero californiano Phoenix Flexing y su versión de Rubbers.

0: Es el número uno actualmente en la costa oeste de los Estados Unidos. Roberts pasaba a Phoenix Flexing, el rapero californiano, con el número 8 esta semana del Hot 20.
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2: Escalón número 7.
0: Cayendo lugares al número 7, Kimo Sounds y su versión de Rise Slow.

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1: Hay muchísimas canciones inolvidables de Rubén Rada en una carrera de 60 años. Qué mejor que recordar hoy una que nos emociona cada vez que la escuchamos. Mi País, Rubén Rada, a pocos días de su partida.

0: Emocionante realización de Rubén Rada en esta selección del Hot 20, su versión de Mi País.
1: Lugar número 6.
0: Fue el número 1 del verano 2026 en Punta del Este.

0: Está triunfando en High, una de las discotecas más distinguidas de Ibiza, todos los jueves. Es Hugel, el francés, y su versión de Jamaican Bam Bam, que fue el número uno del verano de Punta del Este. Número 6, antes en el séptimo lugar, Kimo Sounds con Rise Slow. Y en el número 8, Phoenix Flexing. Terrible tema, su versión de Roberts.
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1: Y atención, porque ya llegan los 5 mayores éxitos del momento, bloque final del Hot 20.
2: Puesto número 5.
1: En el número 5 y subiendo 6 lugares, Loser, el nuevo trabajo de la banda australiana Tame Impala.

0: Muy buena versión, el Loser con Tame Impala. Era el número 5 en la selección mayor de Concierto FM.
1: Posición número 4.
0: Manteniéndose el número 4, la reina del funk, Chaka Khan con su

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3: 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Rubén Rada, ¿quién va?

0: versiones extraordinarias de un genio. Rubén Rada, con ¿Quién va a cantar? La recordábamos en nuestra selección del Hot 20.
1: Escalón número 3.
0: Cayendo en lugar al número 3, la canción más exitosa del verano 2026, del verano europeo. Talk to You, realización del dúo electrónico neerlandés Another.

lugar número 2. Sigue subiendo en el Hot 20, un tema de una pegada impresionante. Diggy, Diggy, Diggy. Realización de DJ Islam. Número 2 esta semana.

0: Y antes de ir al encuentro del número uno en nuestra selección, repasemos un número uno del verano 2001. Fue el gran verano de Rubén Rada. Consagratorio a nivel popular, si le faltaba una consagración, con un tema de éxito masivo. Y lo fue Chacha Muchacha, una composición que realmente hizo bailar a todo Punta del Este. Fue la canción del verano, el mayor suceso, y por primera vez un artista uruguayo llegaba al número uno entre los mayores hits del verano. Rubén Rada lo consiguió. Chacha Muchacha.
1: Bueno, soy Rubén Rada, estoy saludando a una radio muy importante en Uruguay, en muchos años de Radio Concierto, que todos conocemos, y que, bueno, para mí fue en un momento de mi vida muy importante, porque fue la que promocionó de una manera increíble una canción que se llama Chacha Muchacha, que se llama Chacha Muchacha, que hasta el día de hoy me da para los fideos, para el guiso, para pagar el departamento, para comprar auto, me dio para todo. Un abrazo grande, Concierto, y gracias por eso.
2: Bueno, muy contento, y a la gente de Concierto, que me dieron una mano grande cuando saqué el disco de Chacha Muchacha, que se lo llevé a Rupeñá, me dijo, esto es lo mejor que se ha hecho en Uruguay, y después me condenó, me dijo, nunca más va a ser algo tan bueno como esto. Y después de ese día que estoy tratando de mejorar. A él le gusta, aparte de ti, tu boca...

0: recuerdos increíbles, imborrables del verano 2001. Fue el rey de ese verano. Rubén Rada con su versión de Chacha Muchacha. Y todo pronto para el encuentro del número uno por octava semana consecutiva, sí, dos meses en el número uno del Hot 20. Moving to the Sun, el nuevo trabajo de Hugel, el DJ francés que triunfa en Ibiza, también lo hace en Uruguay y en el Hot 20 de Concierto FM.
1: Puesto número...

0: con Hugel y el número uno del Hot 20. Moving to the Sun, final de nuestra selección esta semana.
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0: Amigas, amigos, ¿qué tal? ¿Cómo están? Qué gusto poder saludarlos. Bienvenidos a esta nueva edición de La Cinta de los Éxitos. Aquí estamos para acompañarte y bueno, para presentarte buena música y buenas canciones, ¿eh? Para estar ahí donde vos estás, para vivir y disfrutar de un par de horas con buena música. Marcelito, ¿cómo te va? Angelito, bienvenido.
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0: Ay, ay, ay, a todo nos puede pasar que alguna vez fallamos. Los angelitos no fallan. Eso es lo bueno que tienen que saber todos los que están por ahí, ¿eh?
1: Ah, sí.
0: Pero para llegar a ser angelito, hay que hacer un recorrido largo, largo, largo, largo, largo, ¿eh? No es porque uno diga, vaya, vaya soy, ya. No, no, no es tan así, tan sencillo no es, no. Pero bueno, por ahí lo dejamos porque lo vamos a comentar más adelante, ¿no? El Palito, ¿cómo te va? Bienvenido, saludos para vos, Jorge Borges, bienvenido, amigazo. Desde Carmelo, seguime, Jorge, si sos nuevo por acá. Ale, no sé cuánto, bienvenido. Seguime, Jorge, si sos nuevo, dale. Vamos en busca de más seguidores, por supuesto. Vamos en busca de buena música. Vamos en busca de comunicación. Esta cadena radial y de canales de televisión que a esta hora emiten nuestro show en vivo y donde estamos en todo el mundo, ¿eh? A mí no me compras. Bola 12 y Chico Martín. Y Vieja Amiga, dos grandes temas, ¿eh? Enganchaditos en el comienzo del show.

0: bueno, ahí estábamos con la bocha 12, Chico Martín. A mí no me compras, vieja amiga, dos clásicos, ¿no? Que bueno, arrancamos el programa del día de hoy. Ale de los 349. Hola, Alejandra de Tacuarembó. ¿Cómo te va, Alejandra de Tacuarembó? Bienvenida a la cinta de los éxitos. Qué lindo que estés por ahí. Aquí estamos. Gracias por estar junto a nosotros. Laura Leal Corrales, ¿cómo te va? Bienvenida, Laurita. Pablo González, ¿cómo te va? Bienvenido. Chicos, vamos a darle me gusta. Toquen la pantalla del móvil. Vayan compartiendo, vayan avisando. Comenzó el show, comenzó la cinta. María Inés, bienvenida. ¿Cómo estás, Laurita Leal? Bienvenida. Así estábamos arrancando el programa del día de hoy. Teníamos otro tema de la bocha, pero no, lo vamos a cambiar por este. Y bueno, seguimos aquí en la cinta de los éxitos, ¿eh? Bienvenidos a la cinta.
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0: Vamos con un poquito de salsa. Hola, Lore, ¿cómo te va? Bienvenida. Milton, bienvenido. Lucas Ayala, ¿cómo te va? Bienvenido. Pedro Ramón Dotti, bienvenido. Ariel, bienvenido.
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0: Yo sé que tiemblas por mí, ¿eh? Sorry. Ale.
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0: Jerry Rivera, casi un hechizo, ¿eh?

0: ¿Viste que a veces te dan un beso y es como si estuvieras en el paraíso, no? Denis Santos, es 18 de Guillón, bienvenido. ¿Cómo estás? En Guillón ahí también estamos, por la radio también. Dale, sí, claro.
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0: mucha gente escucha en Guillón, es tremendo lo que escucha la gente ahí en Guillón por la cinta de los éxitos.

0: Lore dice, de Guichón, Los Oliveres. Bueno, capaz que escuchan la cinta de Los Hechos también, ¿no? Marcelo, ¿y qué te gustaría hoy en este día tan importante? Va, para, no sé si es importante para uno o no. A algunos les gusta cumplir años, a algunos sí, a algunos no. Les gusta en silencio, en tranquilidad. Otros que los que te saluden, está todo bárbaro, porque quiere decir que se acuerdan de vos. Pero como que uno, por más de que a veces ya comienza la cuenta regresiva, ¿no? De ir para adelante o para atrás. ¿Qué te gustaría o qué te faltaría para sentirte, por así decirlo, completo o para estar totalmente completo? A ver, ¿qué es lo que qué te faltaría o qué te gustaría que hoy te sucediera para sentirte muy bien? A ver, contame, dale. Ay, ya, gracias por los 10, Juan, el sonriente, ¿eh? Y gracias por el regalito. Ayer estuve un ratito nada más en el vivo de Aya, que no me coincide mucho el horario. Miguel Flores, ¿cómo te va? Los panaderos, bienvenido.
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0: Marcelo dice, me encanta, los disfruto, los cumple. Bueno, ¿y de qué manera lo disfrutas? A ver, ¿cómo haces? O sea, ya te levantás con buena onda, con buena energía. Bueno, lo tenés siempre eso vos, pues siempre estás contento y feliz. Pero el condimento especial, el condimento, ¿viste? Porque siempre hay que poner un condimento, ¿no? Para uno poder disfrutar las cosas más. ¿Cuál sería ese condimento? A ver. Ale dice, por Tacuarembó un hermoso día y el sol después de tanta lluvia. Qué bueno. Hola, India, ¿cómo te va, India? India, hay que saludar a Marcelo, que es el cumpleaños hoy, ¿eh? Hola, Graciela, ¿cómo estás? Bienvenida. Amiga, aquí está Lu-

amiga. Ahí estábamos con Lucas Hugo en los primeros minutos de la cinta de los éxitos. Miguel Flores dice, saludos para César, Matías y Jaime. Quisiera escuchar un tema de Re, Cecilia que manda besitos. Nati Lara, ¿cómo te va? Bienvenida, Nati. Bienvenido. ¿Cómo estamos hoy, Graciela, gracias por los regalitos.

0: Hernández Chula. ¿Cómo te va desde Maldonado? Arriba la gente de Maldonado.
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0: No me digas adiós, quédate un instante, dale.
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0: Qué feo cuando te dicen adiós, ¿no?
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0: Carolina Muniz, 755, dale, bienvenido.
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0: Unos minutos nada más. Remo de Artigas, la voz de Daniel Fernández para otro gran tema, ¿eh?

0: Marcelo, calculá que voy a llegar tipo 20 horas, ¿está bien, no? Lau te dice, le dice a Marcelo, que pase lindo día, Marcelo. Edgar El Afrito, ¿cómo estás? Bienvenido.
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0: Agustín Seniquel, bienvenido.

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1: Unos minutos nada más antes de caer en el olvido, ¿eh? Hay que darle unos minutos, che. Delia Torres, lo peor que le puede pasar a uno caer en el olvido. ¡Qué lindo! Van a festejar a full. ¡Claro! La Moni, no sé lo que tiene preparado Marcelo, ¿eh?

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0: La música de la cinta de los éxitos. La música que vos querés escuchar, ¿eh? Claro que sí. A moverse, a moverse, a moverse. A darle me gusta, chicos. A ver los nuevos seguidores. Necesito nuevos seguidores. Quiero llegar a los 25K. Dale, dale, dale. Nova, bienvenida.
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0: Construcciones, bienvenido, Construcciones. Walter, bienvenido. ¿Cómo estás? Aira, bienvenida a la cinta de los éxitos. Nicolás López, bienvenido. ¿Cómo te va? Bienvenido. Luzmila Puyol, ¿cómo te va, Luzmila? Hay caradoras y caradoras y caradoras y caradoras. No todos los caraduras son iguales, ¿no? A ver, contame, ¿vos sabés de algún caradora? Últimamente, ¿de algún caradora, sabés? Contame, ¿eh?
1: Sí. Y muestres asombro.
0: ¿Y por qué pensás que es cara dura? A ver, ¿por qué pensás que es cara dura? Contame, dale. Vamos con esto, los pleneros.

número de la cinta de los éxitos para que ustedes se comuniquen con nosotros. Ahora voy a abrir el WhatsApp porque todavía no lo abrí. El 099-68-4463, ¿eh? Más 598-9968-4463. Gracias por esos corazones, Susana Hernández. Manda, ¿me seguís, Susana, vos?

Perfil Bajo. ¿Cómo te va, Perfil Bajo? ¿Cómo te va? Buenas. Contame de dónde sos, no te tengo por acá. ¿Sos nuevita, sos nueva o sos nuevo? A ver, contame, dale. ¿De dónde sos, Perfil Bajo?

Soy de Trinidad Flores, soy mujer. Bien, bien, bien. Perfil, tu nombre, decime, dale. Perfil bajo. Se pone celoso, Julio. Si estoy acá esta noche, le cuento y se pone celoso. ¡Qué barro, vos! Dejate de celo, Julio. Víctor Silva, ¿cómo te va? Pero, Susana, ¿vos no me seguís? Seguime, dale, seguime. Hoy le digo, ¿por qué se pone celoso, Julio? ¿Por qué te pones celoso? Si vos estás de noche y yo estoy de día. ¿Eh? ¿Por qué? A ver. ¡Qué muchacho celoso! Mentira. Pasaron los años. Víctor Silva, gracias por seguirme, Víctor. Contame de dónde sos. Pablo Rodríguez, bienvenido. Vive, vive, vive lo que quieras. ¿Qué tema me querés pedir, Víctor? Decime. Cuando pueda. Son todas para él. ¿Qué va? Él no puede con todo. Hay que compartir, chicos. Hay que compartir. Víctor Silva, que es de Chile. Bienvenido, chileno, amigo chileno. Josefina Aires, bienvenida. Uno no puede con todo. No puede acaparar todo. ¿Vos podés acaparar todo? ¿Todo? O todas. Como dice, acapara todas. Dice, ¿qué va a acaparar todas? No puede.

0: Rafael, ¿cómo te va? Bienvenido.
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0: Sandra no es 413. Ángela Ramírez, bienvenida. Cecilia está por ahí, ¿no? Cecilia. Cada vez que pasa un tema de Mariana me acuerdo de Ceci porque le encantan los temas. Su amor imposible, dice que es ella.

0: con Mariano Bermúdez, aquí está.
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0: Cecilia, no hay nada imposible en la vida, ¿eh? Nada.

darle me gusta, chicos. Dale, vamos a darle me gusta, chicos. Marcelo, los globitos están pronto ya. De la música me encargo yo esta noche. Vicky, gracias. ¿Cómo te va? Bienvenida. ¿Cómo que la asfixio? ¿Cómo que la asfixio? La agarro y no la dejo ir. Te quedas conmigo, ¿no? Sandra Villasante, bienvenida. El Juansi, ¿cómo te va?

0: Dalí Cosi, ¿cómo te va? Bienvenido. Alejo de Cerro Largo, bienvenido. Me pelearon este tema y aquí está, ¿eh? No vale la pena. No, no, no. ¿Qué decís? ¿Vale o no vale?
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0: Yo, ah, bueno, aguante.
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0: Ahora la canción dice que no vale la pena enamorarse, ¿no?
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0: ¿Ustedes qué dicen, Samuel?

Y lo grabaron hace un tiempito, esto con Martín Quiroga, un tema que cantó Martín Quiroga hace muchos, pero muchos años atrás. No me acuerdo con qué banda, si fue con La Cumana o fue con Platino, no me acuerdo, no vale la pena, aquí estaba, ¿eh? Víctor Silva, la original, bueno, Víctor. No aclaraste. Luisa Alonso, ¿cómo te va? Bienvenida. Pero en fin, uno se enamora, ¿no?

que lo peor que le puede pasar a alguien es andar buscando. Yo creo que no hay que buscar. Las cosas aparecen solitas. Cuanto más buscas, más difícil es. Viste que vos de repente, hoy andaba buscando, antes de comenzar el programa, andaba buscando unos mini chiquitos, unos mini discs. Son como unos CD, pero chiquitos, miniaturas. Y tengo una cantidad. Empecé a buscar. No los encuentro. Bueno, seguramente más tarde o mañana, cuando ande revolviendo alguna otra cosa, buscando otra cosa, me van a aparecer todos juntos. O en algún lado los tengo, no sé. Pero bueno, hoy no los encontré. Dale.

pero la estoy pasando bomba, no tengo nadie que me esto, que lo otro, que ahí aparece una cosita que te hace pensar y mirar, pensar de otra manera y te llama la atención y ahí, decís, bueno, ahí arranca el gran conquistador.

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0: Candy, ¿cómo te va? Bienvenida.
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0: Vamos a darle me gusta, chicos. Y vamos a ir compartiendo y los nuevos tienen que ir integrándose a nuestra comunidad, la de la cinta de los éxitos. Loli Sosa, ¿cómo te va? Dale me gusta, dale.

0: Ayer estuve hablando con Fabio Tona y ya coordinamos y combinamos que vamos a hacer el clip de este tema a tu medida.
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0: Rocío, ¿cómo te va? Bienvenido. Así que en cualquier momento,
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0: a través de nuestro programa de televisión, a través de la cinta de los 6 Televisión, van a poder ver el clip de Fabio Tona y a tu medida.

0: Jane Gruber, bienvenida. Flavia Ruiz Díaz, bienvenida, Flavia. Gracias por el regalito. ¿Cómo te va, Agustín R. Cotín? ¿Cómo estamos? Yo bien, ¿y vos? ¿De dónde sos, Agustín?
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0: El mapa y tú eres mi tesoro. Aquí está Fabio Tona. El tema se llama Tu Medida.

0: Sabes que sí, es contigo o con nadie. ¿Sabes por qué? Porque tengo todo para darte, ¿no? A mí me está faltando el aire, me dice Jorge. Bueno, Jorge.
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0: Adriana de Olivera, ¿cómo te va? Bienvenida. Tengo una cantidad de mensajes a través del WhatsApp que bueno, realmente se me pasan. Silvio Adrián dice, hola, ¿cómo estás, Juan? Justo me enganché con tu programa, lo envío por TikTok, por Facebook. Te mandé el último sencillo enganchado de lo último. Dale, después lo descargo. A ver qué tal. Hola, ¿cómo te va? Juan, soy Mari de San Carlos, te estoy escuchando, buenísimo tu programa. Pasame la última granada de la penúltima. Ya lo tengo pronto, ahora te lo paso. A ver qué dice. Hola, ¿qué tal? Soy Luis Carlos de la ciudad de Santana del Libramento, límite de Uruguay, con la ciudad de Rivera. Buen programa y divertido. Dale, gracias. Por ahí también salimos por Columbia FM a las 13 horas. Es una hora nada más que salimos por Columbia, de 13 a 14. Pero bueno, me pueden escuchar por acá, por TikTok también, o por alguna de las radios que emiten mi programa en vivo. La buscan online. A ustedes es muy fácil. ¿Cómo tienen que hacer? En Google van, ponen la cinta de los éxitos y ahí les sale el detalle del programa de radio, de televisión, de las redes sociales, de todo. Sale todo, todo. Hola, soy Nori y te escucho siempre de Bichadero. Gracias, Nori, por escribirme. Gracias por estar ahí. Gracias a todos los que van escribiendo a través del WhatsApp. El 099-684-463. Si están fuera de Uruguay, el prefijo es el más 598-9968-4463. Voy a seguir. Y ahora sí, Marcelo, presta atención. Presta atención, Marcelo, si estás ahí. Porque para esa reunión que hoy ha planificado Marcelo, y no se enojen muchos, porque hay muchas amigas y amigos que tiene Marcelo. Pero bueno, esto sea, él, en combinación con él y con una idea mía, ¿no? Vamos a hacer algo más, más así, más chiquito. Y después, bueno, de repente el sábado de los Solana hacemos algo más para todos los que te conocen. Pero bueno, entonces yo dije, yo te voy a llevar una sorpresa para que vos puedas bailar carita con carita y puedas disfrutar de la noche. Marcelo ni se imagina lo que yo he logrado y he conquistado, y yo sé que a él lo va a hacer tremendamente feliz. ¿Por qué? No sé con quién, con cuál de ellas lo va a bailar, o capaz que con todas. Y nosotros alrededor vamos a aplaudir y lo vamos a disfrutar con él, porque esto a él le encanta.

Lo llamé a Beto, mirá Beto, hay que hacer esto. Wow, tenemos que, vamos a caerle una sorpresa. Le vamos a dar una sorpresa a Beto, a Marcelo, yo se lo digo hoy en el programa, para que él se vaya preparando, ¿no? Que lo cante, que lo disfrute y que bueno. Va a estar esta noche entonces en ese festejo privado que va a ser, o íntimo, como quieran llamarle, Beto Núñez cantando, ¿eh? Esto y

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Marcelo, esto esta noche también lo vas a bailar, Marcelito. Lo llevo para vos. Ayer iba a subir un video, pero se me ocurrió un tema al viejo y lento.

El rincón prohibido, todos tenemos un rincón prohibido. Marcelito debe tener algún rincón prohibido en su casa hoy, ¿no? Ahí, uy, quien vaya para ese rincón, tremendo va a ser. Esta noche bailando esto, empezás a bailar en un lado y terminás bailando en otro. Aquí está Aldo Martínez, Sonora Palacio, el rincón prohibido.

¿Van todos hombres? No, no, no, no, ¿cómo todo hombre? No sería muy aburrido. Para eso hacemos un asado. Marce lleva a Raquel. No, no, no. Marcelo dice, la ropa termina arriba del ropero.

0: andá imaginándote la noche que vas a pasar, ¿eh? A ustedes, por supuesto, gracias por estar ahí. Mañana nos reencontramos dos horitas antes con la cinta de los éxitos, ¿eh?
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0: Silvia, gracias, Caro, gracias a todas, gracias a todas.

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días amigos, ¿qué tal? ¿Cómo están? Qué bueno encontrarnos para disfrutar este final del mes de septiembre, prácticamente comenzando octubre. Aquí estamos en la radio que más escucha, preparados para disfrutar, bueno, dos horas de mucha música, de esos retros inolvidables de toda la primavera 26. Aquí en tu radio, sube el volumen, porque en el mejor momento del día comienza lo que más suenan. ¡Vamos! ¡Vamos!